0: 这没你们的事儿，让我们这儿暂时封锁一下。
1: 什么？赶紧再来好吧？
2: 什么？不行不行，封锁不了，吃饭呢。
1: 哎，各位
0: 啊，
1: 听到没有啊？这是咱们的地方，
3: 是咱们的地方。
1: 那怎么行啊？
0: 开店了。
1: 哎，你们俩听我说，看到了没有？那就是我的店，我要过去做生意，知道吧？
0: 知道。
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